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1: Ahora, ¿qué quieres que haga yo? Con la edad que tengo, soy transexual, soy gitana, tengo dos niños. ¿Qué hago ahora yo?
2: Pues ahora aguantarlo.
3: Com va? 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

0: tener una sensibilidad de saber qué es lo que se puede poner y lo que es lo que no se debe poner moralmente. Y a mí me ha hecho un gran favor porque yo soy muy feliz con esta película y tenía mucho miedo cuando se acabara, qué es lo que iba a salir de ahí. Bueno, gracias a Dios, Lorena Ross, que solo se ha utilizado imágenes desde el cariño, desde el amor, desde el respeto. Y por ahí le agradezco muchísimo, por eso me gusta la película.
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0: 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Y eso lo entendió Lorena y lo vio. No falta que se lo dijera también, que ya lo veía ella. Y entonces nos ha cuidado a todas nosotras. Y a mis hijos, que son muy importantes. Y a mi mamá. O sea, yo hablo de parte de mis hijos. Lo han cuidado muy bien. Para ellos ha sido esto como un juego. Este es un juego, es un collage. Ellos hablan... O sea, yo pensaba que esto sería un tabú. Y en esto, hasta dentro de unos años, yo no le podría enseñar la película a mis hijos por la edad que tienen y esto... Porque habíamos grabado escenas que yo no quería que lo vieran hasta que... Pero no, nada que ver. Mis hijos les ha encantado la película, están súper contentos, fardan de ella en el cole con los amigos y en el centro de menores. La de Gaia está muy contenta también, Pachi, el referente, está muy contento, vino a verla, nos felicitó muchas organizaciones del Estado, del cual yo tendría miedo que también pasara algo. Y no ha pasado nada porque se ha hecho tan bien... que yo soy muy contenta.
2: Tú de pequeño tú no ibas a un centro y...
0: Yo he estado en 18 centros.
2: 18. ¿Y yo más que tú?
0: Tú has estado en 3, cariño.
2: ¿3, no?
0: Y tú has estado en 3 familias de acogida y en 3 centros.
2: ¿Una familia?
0: No, 3 familias de acogida y una otra cuerda.
2: ¿3?
3: Se volvió porque...
0: Os cogen como animales, como si fueras una perrera. Os cogen, os llevan, o sea, os contratan, os llevan, viene una familia, cogen a 2 perritos, se los llevan de una familia de acogida, tal cual. Y si luego los perritos no les gustan, no les interesa, los devuelven a la perrera. Así lo han hecho 3 veces con vosotros, la de Gaia.
4: ¿Quieres cerrar herida con una nueva vida? ¿Volverás en baile a recomenzar?
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0: Me cumplen el 14 de junio 16 años.
1: 16 anys. 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
0: Bueno, jo tuve que irme, me tuve que ir por patas. O sea, era, mi casa era Camboya. O sea, era un... Eso era... Es que si ni Trainspotting se acerca a la realidad lo que era mi vida en mi casa. Bueno, era los 70, era los 80, mi casa eran muchos varones, todos eran consumidores de una cosa o de otra, eran todos casi todos consumidores, se vendía. Bueno, eso era Camboya, mi casa era pelea, discusiones, y luego la transfobia era muy grande. Recuerdo que mi padre siempre me recordaba de muy pequeña, no me salgas maricón porque te mato, no seas maricón porque tienes que irte de la casa o te mato. Y yo, papá, ¿cómo voy a ser yo maricón? ¿Cómo voy a ser yo maricón? Y entonces veníamos del huerto, de tajar el campo, y siempre yo era como una burra ahí cargando para vender verduras por el barrio y buscarnos la vida y tal. Y dando estas rutas, ¿no?, con mi padre, siempre me rodeaba, aparte de los 7 pecados capitales, porque el tipo era más religioso que el Papa de Roma, muy cerrado de mente, ahora tendría 107 años. Y entonces era un hombre muy duro, muy duro. Fue un hombre muy maltratador. Nos maltrató a todos los... A mi madre como a nosotros, nos maltrató físicamente toda la vida. Yo recuerdo de muy jovencita, porque yo soy la última de 16 hermanos, y aún yo siendo pequeña y ellos siendo mayores, porque me tuvo como muy mayor, mi madre, y luego tuvo otro, que lo perdió. Y entonces yo recuerdo que yo vi escenas, aún siendo mayores, que aún el tipo quería acosarle sexualmente y obligarle a... Era un tipo que hasta el último momento era un tipo cruel, fue un tipo muy cruel, con todos los hermanos. Algunos se fueron muy jóvenes, los más mayores, porque no lo aguantaban. Pero los que nos quedemos ahí, los más pequeños, soy yo que fui la pequeña, y yo me tuve que comer todo ese marrón. Como mis hermanos eran súper guapos, jóvenes, muy deseados, empiezan con un tema, empiezan con el otro, y cómo se van destrozando, cómo se van destrozando. Yo vuelvo a mi casa, después de muchos años, para cuidar de mis hermanos. Y para cuidar de ese padre que coja Alzheimer, al que no quería, que echó a la calle, pero el que le tuvo que cuidar fue el maricón al final. Porque mi madre era muy mayor y ya no, y ella sola ya no podía. Pero es que amor y cariño nunca se ha dado. En la vida, yo no recuerdo nada que me ha dado un cariño ni nada. Yo solo recuerdo la correa, la anilla, y cada día danos con la anilla y mis cosas. A mí, concretamente, lo que yo recuerdo. A mis hermanos tendrán sus experiencias, pero mis hermanos ya no están en este mundo.
1: Claro.
0: Todos mis hermanos y mi hermana, que murió con 26 años, aún, la primera.
1: No, clar, després tu quan pots marxes, perquè, clar, a nivell d'identitat tampoc t'acceptaven, no?
0: Bueno, yo me marcho y me empiezo a buscar la vida, y en la vida lo que encuentro son monstruos depredadores. O sea, salgo de Camboya, salgo de un padre que era un monstruo, y me encuentro en la calle depredadores. Depredadores, yo era muy joven, tenía 8 años, o sea, y luego empecé a hormonar muy joven también. Solo me criaron en un mundo de depredadores, de monstruos y de fantasmas.
1: I ara intentes que això no traspassar-ho als teus fills, com es veu al documental.
0: En ningún momento mis hijos han pasado ni un 1% de lo que yo he vivido en mi vida. Lo único que la pena es que yo entre en prisión y el desamparo ese, pero siempre estuvimos en comunicación vis-a-vis, o sea, nunca 8 años y no los vi más, hombre. Yo luché con abogados y con todo contra la de Gaia. A la de Gaia los tengo amargados. O sea, he luchado con uñas y dientes por las visitas, para que mis hijos no vivieran ni el 1% de lo que yo he vivido del 100. Porque si no, cualquier persona podría vivir lo que yo he vivido y que siga viva. Y no tengo el VIH ni la hepatitis C, ¿eh? Y yo me he hecho 50 clientes en un día. Con 50 cuerpos distintos me ha costado. Con 12 años. ¿Entiendes? O sea, mi vida no ha sido fácil. Luego el consumo de la droga me fue los clientes que me invitaron, me obligaron a consumir. Y ahí es cuando yo me engancho a la droga. No por elección mía propia, sino fueron los putos clientes, que por dinero lo compran todo.
3: Condena al fracaso, les arriesga al paso, esos lobos fieros que con dinero lo compran todo.
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6: Sí.
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6: Bueno, hemos nacido en chabolismo. Yo creo que la única diferencia, o la más grande, creo, es que mi madre tomó la decisión de cogerme muy peque.
5: ¿Eh? ¿Que sois primas?
6: Sí, pero vale, pero que aparte de esto, mi madre, o sea, tuvo la suerte de... La tuve yo, en realidad, porque mi madre lo pasó muy mal para esto. Me cogió muy peque y me sacó de la barriada. Y en realidad se fue y no sabía ni a dónde. Acabó en lugares con monjas que la cuidaban, con gente que trabajaba en la noche o en la prostitución, o estaban enganchadas en la droga, ¿no? Y estuvo mucho tiempo en esas hasta que consiguió salir adelante. Y ella no quería que yo viviese eso. Entonces, la suerte que tuve yo fue esa, que no he tenido que pasar los martirios y los calvarios, gracias a que mi madre tomó esa decisión, porque pudo también. Porque mi madre, por ejemplo, mi familia no son tan evangelistas, bueno, evangelistas, bueno, sí, sí, nuestra etnia, el evangelismo es lo
1: sí,
6: que más,
1: es
6: lo
1: la
6: que
1: religión
6: más
1: vuestra,
6: toca,
1: sí,
6: ¿no? Y he tenido esa suerte, en realidad he tenido esa suerte. Y aparte de que nos queremos mucho y todo esto, creo que hacemos un pack muy bueno.
1: I el que desprèn el documental, o sea, és aquesta sororitat, no? 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
6: Jo crec que una part de la pel·lícula que... Una part que me parece muy bonita de la película es que no ha tenido que borrar ninguna de las realidades que pasaban, simplemente la ha explicado de una manera. Entonces, sí pasa, hablamos de droga, hablamos de robos, hablamos de mil cosas, pasa, pero no hace falta el morbo de
1: entrar.
6: Vamos a buscar, vamos a ver a esa persona llorando, vamos a sino hablar de la estructura, de dónde viene eso, de por qué hemos llegado a esto, ¿no? Y esa parte sí que es la que me gusta, no hacía falta
1: entrar,
6: tanto morbo.
1: Sí, sí, claro, y tanto,
6: que es
1: totalmente.
6: Normalmente lo que hacen cuando entran en nuestras vidas, estos programas de callejeros, los Gypsy Kings, todos estos programas al final vienen al fetiche, al morbo, a diseccionarnos públicamente y luego abandonarnos.
1: A extraure la historia y dejarnos, ¿no?
7: ¡Hombre! ¡Chucho!
8: ¡Niña, mi niña!
7: ¡Hombre, estoy cantera!
8: ¡Libertad para los presos!
7: ¡Ay!
8: Mi niña, mi hermanica.
9: Yo te he traído unas flores, nena, para que...
7: ¡Ay, gracias!
9: ¡Para tu amor! Nena. ¡Grande, cariño!
8: ¡Libertad!
9: ¡Libertad!
8: ¡Para ti! No, ¡ya podrás volar de nuevo y cantar! Sonreír, recorrer el mundo entero.
7: ¡Ole! ¡Adiós, Brians!
8: ¡Adiós! ¡Que os
1: den! Adiós, Brians, eh? 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
0: Una mierda. Una mierda, porque luego... Yo soy institucionada desde toda una vida, entonces, porque como están tantos centros, yo entrar en una prisión es como el que se va al supermercado a comprar un líder y no para de comprar y no sale nunca. Pero que las instituciones lo que hacen es te destroza. Verdaderamente no es un castigo, sino es una tortura. Pero cada uno comete un delito y tiene que pagarlo de alguna manera, pero no sé, no creo que es la manera esa, porque lo que haces en las prisiones es separar las vidas, destrozar una persona.
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0: no? Hay muchos abusos, hay mucha violencia, hay mucho desamparo, hay mucha homofobia, hay mucho de todo, hay agresiones. A mí me han violado, me han pegado, me han roto el cráneo 2 veces, me han desfigurado la cara, me rajaron la cara, o sea, me ha pasado de todo en la cárcel. Y alguna vez al director de la cárcel le dije... Cuando salga del especial de los 14 días encerrado en una habitación, que me llevan K3x4, sin luz ni nada, que te chapan ahí, con el cangrejo y todo, cuando le hice un escrito al director, porque me estaba violando un compañero de Chesel, donde tenía el VH y tenía la hepatitis C, y yo no lo quería decirlo porque yo no soy chivata, y nunca me he chivado. Yo sí soy conocida por dentro, es porque soy una persona que ver, oír y callar. No me...

0: señores.
1: No me vale.
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0: Primero, recuperar mis hijos. El contacto, más contacto con mis hijos. Ese es el objetivo. Luego, encontrar una vivienda digna de la habitatge. Que eso no existe.
2: L'altra violència.
0: Al final existió, pero ha tardado mucho, 16 años y medio, con toda la, y tenía todos los puntos para que me... que no tenía que tardar, haber tardado tanto. Un objetivo solo. Había muchos,
2: sí,
0: que era también hijos. Ser una mujer trans, también, aparte que ya lo era, pero me refiero que es el proceso del tratamiento. Empiezo en prisión por segunda vez en mi vida, porque yo... Entonces yo hago un retorno, como el retorno del Jedi, porque yo con 21 años me quito de ser transexual. Yo me hormono con de los 11 hasta los 21, y para volver con mi familia, con mi gente, y para ser aceptada en la sociedad, entonces para dejar de que ya me sigan los skins, de estar noche en el campo del Barça, pasando fatiga, que bueno, pues de tan jovencita te empecé, con 11 años me hormoné, con 8 empecé la prostitución, o sea, yo ya estaba cansada de ese mundo y de todo, y quería volver a ser aceptada por la sociedad, y que vi por mi familia, que también es la más importante. Y para acercarme a mi familia me tuve que quitar las tetas. Y me operé y me quité los pechos. Y me hice un retorno del Jedi, hice un retroceso. Y con 40 y pico años en prisión, después de tanto dolor y tanto maltrato, tantas palizas, y en el especial, que yo estaba en 38 kilos, hice una huelga de hambre. Porque yo quería ver que esos niños se volvieran al centro y que de salir, que no lo dieran a una familia acogida. Me vino mucha información desde afuera, falleció un hermano mío, no salí al entierro, muchas cosas, y aún me quedaban muchos años por delante. La condena eran 16 años de condena, con una conformatoria de 8,
2: sí,
0: con una conformatoria de 12, pero quedó en 8. Entonces, esa última condena me mató. Esta sí que me mató. ¿Y la pregunta?
2: No, anava a dir-li a la Mari Carmen de com l'heu sostingut, no?
3: Ha sido complicado. A ver, yo también vengo de donde vengo, y de pronto para mí, mi prima ha estado en la cárcel, yo he estado en psiquiatría muchas veces. Psiquiatría finalmente no deja de ser una cárcel, o sea, es una cárcel con otro modelo de funcionamiento, pero finalmente tiene cosas mejor y peores que la cárcel. O sea, peores porque nunca sabes cuándo vas a salir, todo depende de la visión de un psiquiatra. Contenciones mecánicas se hacen en los dos sitios. Bueno, pues al final, cuando me habla, me resuena, y desde lugares diferentes y tal, y ahí es donde nos sostenemos. Es como, mi prima ha pasado por eso, yo he pasado por esto, de la cabeza ninguna, de las dos estamos bien, pero seguimos adelante, y yo creo que el amor a la vida y todo esto al final sí que nos sostiene ahí en queremos seguir adelante. O sea, no nos van a conseguir matar, pues porque hemos decidido vivir, no sé.

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1: Sí, sí.
3: Claro, imagínatela todo el rato desquiciada diciendo yo no sé cuánto vamos a pagar de derechos de autor, yo no sé claro, y nuestra vida es música, prácticamente. O sea...
4: Yo es que cuando me pongo nerviosa me da por cantar.
1: ¿Ah, sí?
4: Siempre.
1: Arránquete sí. Alguna cosa, ¿no?
4: Que me arranque.
1: Arranca.
4: Déjame, ay, déjame con mi tristeza. No me preguntes por qué estoy triste, porque veo cosas que no quiero ver. Veo a mucha gente intentando de pisar a los demás y a cada paso dejando su veneno y falsedad. Veo a muchos niños llorando, que pesa su cortada, no levanta ni la voz cuando dicen la verdad. Por eso si me ves triste, no me preguntes por qué, estoy triste porque veo cosas que no quiero ver.
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3: Derechos d'autor. ¿Cuánto cuesta cantar esto por la ràdio?
2: La ràdio, això que s'encarregui la ràdio. No, però la de soltera te va quedar.
3: Ay, no, pero esta estamos todo el día.
2: Ay, pero esta es buenísima, cantas en la...
4: Sortera te va a quedar, sortera te va a quedar, sortera te va a quedar.
3: Pero esto lo cantamos ¿sí? Cada vez que... Niña, que te vas a quedar sortera, que no te pongas así, que no hagas eso. Que no, claro, al final no vamos a quedar solteras. Si
4: no, no, soltera estoy.
3: O sea, no, y vamos.
4: ¿Quién va a querer una liebre como
3: no,
4: yo?
3: No, es un cuadro.
4: A ver, ¿quién va a querer a esta liebre?

0: mente.
1: ¿Qué os agradaría que cambies a las personas que veiesen aquest documental?
2: Simplemente que vean, no. Vean realidad. Vean una madre que quiere recuperar a sus hijos, que quiere tener una vida digna y que hay muchas chicas de calle, que hay mucha gente que no tiene visibilidad, que nadie sabe, que son desamparadas de la sociedad, que siempre se visibiliza la transexual, esta de la generación esta nueva, que son maravillosas, fantásticas, una arquitecta, otra ingeniera, pero yo soy puta, cariño. Yo nací puta. Nací puta y moriré puta, pero no con la prostitución, pero yo eso sé que eso soy puta.
1: Mari Carmen.
3: Bueno, a mí sí me gustaría que cuando la gente saliese de ahí entendiese mediante la película y también se interesasen por buscar esa información, porque la gente no tiende a entender que de dónde viene todo para acabar entendiendo lo que están viendo, ¿no? Lo que sus ojos ven. Ellos piensan que simplemente es una buena o mala persona en base a una acción de un momento determinado, pero buscar el contexto, entender todo lo que ha pasado detrás de ese contexto, cómo has llegado a ser quien eres y por qué has llegado a hacer lo que haces, tiene que ver con una vida vivible. Y si no es una vida vivible, pues estas cosas pasan. Y pues lo que tenemos que hacer entender a la gente es que se pueden acercar, no pueden tocar, no pasa nada, no les va a faltar nada.
2: Tenemos principios. Yo soy de una generación donde la gente nos respetábamos, nos valorábamos. Y lo que quiero marcar en el tema de la película es que la película está hecha desde la fatiga, desde la necesidad, desde el dolor, desde la lucha, desde todo. Y si queda algo, desde la transexualidad, pero no desde la transexualidad.
1: Lorena.
4: No és una pel·lícula de gènere per mi, o sigui, per mi són dones, o sigui, no...
2: Ni tampoc d'ètnia, sinó de sufrimiento.
4: No, el que pasa
2: que... importa la ètnia, que seamos cada una...
4: Es igual,
2: el dolor es igual para todas.
3: Mi vida parte de ahí. Yo nazco intersexual, me ponen de nombre Mari Carmen, crezco tal, tal, tal. ¿Cómo le voy a explicar esto en una película de... ¿Cuánto dura? ¿70 minutos? ¿Cómo explica? No, necesitamos
1: una altra película,
4: sí,
1: seria.
4: Sí, perquè el tema de la intersexualitat és molt, molt interessant, claro. 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
3: Lo bueno de esto es que al final hemos contado una historia que representa mucho a muchas otras historias, sí. ¿No? Que atraviesa por diferentes lugares a otras historias. Entonces, desde ahí, creo que estaba bien como contar una, y si alguien quiere más, que lo pidan.
4: Clar.
3: Que tenemos chicha.
1: Gracias, Mari Carmen.
2: Bonito,
1: gracias,
2: prima.
1: No aprieto.
2: Qué bonito.
1: Y gracias, Lorena Ross, directora y protagonistes d'aquest documental Corren les liebres, doblement premiat al Docs Barcelona i també al Human Fest de València. 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
2: Muchas gracias.
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0: 3 de febrero de 1929, campo de Mestalla. Zamora, Saprissa González. Trabal Solé Kaiser. Ventoldrá, Broto, Tena II, Padrón y Bosch obtienen el título de campeón de España jugando contra el Real Madrid. El campo parece una piscina. Llueve a mares, pero se juega.
1: Y es el jugador más el que decide la victoria del Español con tiro hábil y pausado. El entusiasmo de la multitud se desborda al entregar la Copa del Senegalísimo al capitán del Club Deportivo Español, que muestra jubiloso su trofeo al público que les ovaciona.
0: Avanza por su línea Egea, centra sobre puerta, entra al remate, arcas y gol. Gol del Español. Alejandro Scopelli, gran técnico argentino, se hace cargo del Español. Coincide con la temporada de las bodas de oro. El equipo se hace irresistible en la primera vuelta marchando en cabeza imbatible.
2: En Sarriá se centra la principal atención de esta jornada. Di Stéfano viste la camiseta blanquiazul del Español de Barcelona para enfrentarse precisamente con sus antiguos compañeros del Real Madrid.
3: Se mueve el balón por el centro del campo. Llega a los dominios de José María, que hace un amago. Otro, otro. Tenta pasar al segundo palo y gol, gol, gol, gol, gol, gol. De rodilla.
4: Se dispone a efectuar el lanzamiento, Glaría. Va sobre el balón, tira y gol. Glaría acaba de conseguir el primer tanto del partido. Barcelona 0, Español 1.
5: El quinto gol españolista llegó cuando faltaban unos 8 minutos para el final. Fue un remate de Marañón que Mora tampoco pudo detener. Y con este resultado de 5-2 a favor de los propietarios del terreno, concluyó el partido.
6: Miquel Zule, Miquel, capaz de Herrera. Y gol, y gol, y gol, y gol, y gol, y gol, y gol, y gol, y gol, y gol, y gol, y gol, y gol, y gol, y gol, y gol. 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